0: Aquí estamos en Caracol Estéreo, la antena musical del mundo. Una mezcla que me encanta, música y fútbol. Hoy desde Tribuna Club, es un fanfest espectacular. Juanse, en el costado norte del estadio El Campín.
1: En el costado norte,
2: uy, vea, ahora volví.
0: Sí, ahora sí.
1: En el costado norte, ahí en el parqueadero del Campín, está esta gran experiencia con unas pantallas gigantes espectaculares. Hemos disfrutado de muchos momentos de emoción gracias a Argentina y Cabo Verde.
0: Y gracias al profe Mañoli, que ha vivido una carrusel de emociones.
3: Uy, estoy así, como cuando fui a dar un examen a la universidad, ¿viste? Así, y no había estudiado.
0: Un minuto y medio antes de esta entrada. Un minuto y medio yo le estaba diciendo al profe, profe, Argentina va a ganar. No sé, ya me sembraste de dudas. No, pero es que va a ganar Argentina.
1: Tranquilo.
0: Es cuestión de darles tiempo, que reaccionen, y entra el gol de Argentina. Se quería enloquecer el profe Mañoli.
1: Sí.
0: Fue a abrazarse con todos los de Cabo Verde que están aquí, que no sé de dónde salieron.
1: Sí,
3: ajá. Es increíble. No sabía que había tanta gente del África en Bogotá viviendo, ¿no? Es increíble.
0: Bueno, profe, ya respirando más tranquilo, ¿no?
3: Y respirando más tranquilo. Sí.
0: Bueno, profe, gracias. ¿Se queda un rato más?
3: Me quedo un ratito.
0: Un ratito más. Es que le voy a presentar un súper invitado. Además, es el anfitrión, es el responsable, él con su equipo, de tener a Caracol Estéreo hoy, una emisora musical que tiene todo afín con el fútbol y sobre todo que somos precursores o promotores, mejor, del consumo responsable. Y hoy que tenemos dos marcas increíbles, muy aliadas de Caracol, hablo de Buchanan's y de Don Julio, pues qué placer tener en los micrófonos de Caracol Estéreo al director de mercadeo de Diageo Colombia. Además me contaron, él es Eric Strauss, me contaron dos cosas. Primero, es brasilero, y segundo, no ha dado casi entrevistas en Colombia, Eric.
4: Sí, hola a todos, ¿cómo están? Mucho gusto estar acá, aquí con energía increíble en la tribuna, ¿no?
0: ¿Qué tal?
4: Un jugazo y una vibra increíble.
0: Sí, y sobre todo, me imagino un partido de Brasil aquí. ¿Cuál es el próximo de Brasil, profe? Sí.
3: Mañana con Noruega.
0: Mañana. Sí,
1: partidazo.
3: Contra los vikingos.
0: Mañana. ¿A qué hora es ese partido?
3: Creo que a las 8 de la noche.
0: Bueno, hay que confirmar porque que Eric invite a todos los brasileros en Colombia que oyen Caracol Estéreo a que estén aquí.
4: No, que vengan, me apoyan, no quiero asistir a este juego solito acá, entonces que vengan todos, necesitamos de la vibra brasileña acá.
0: Es que si no, lo que va a pasar es que todos los de Egipto van a aparecer también aquí.
1: Los de Noruega.
3: Los de Noruega. Mañana son todos hinchas de Haaland. Sí. Mañana todos hinchas.
4: Vamos por Brasil, por Vini Junior.
3: Yo quiero que gane. Ganar. Yo por Neymar quiero que gane Brasil.
0: Yo también.
1: Sí, por Neymar hago todo.
0: Sí, se
4: ahí
0: lo merece.
4: Vamos.
0: Bueno, Eric, hablemos de esta experiencia que incluye tener a dos de estas marcas de Diageo tan queridas en Colombia. Una experiencia en este evento. ¿Qué significa para Diageo estar con nosotros aquí en esta Tribuna Club?
4: Sí, para Diageo estamos muy emocionados de construir este Tribuna Club. Al final para nosotros es sobre celebrar y pasarlo bien con los suyos. Y no hay mejor momento que la Copa del Mundo para hacer esto, ¿no? Entonces aquí el objetivo fue crear la misma experiencia que la gente tiene en la Copa del Mundo en el país sede, pero acá en Bogotá. Entonces la gente que quiere venir y vivir la experiencia de Copa del Mundo de verdad, que venga acá a vivir esa experiencia.
0: Además, Eduardo, que lo hablábamos también hace un instante,
4: de construir ese Tribuna Club. Al final para nosotros es sobre celebrar y pasarlo bien con los suyos. Y no hay mejor momento que la Copa del Mundo para hacer esto, ¿no? Entonces aquí el objetivo fue crear la misma experiencia que la gente tiene en la Copa del Mundo en el país.

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1: Es ahora a las 8.
2: Muñoz, Davinson, Lucumí, Mojica.
1: Buena pesada, nómina, me pesada. Gusta.
2: Lerma, Puertas, John Arias, James, Córdoba y Lucho Díaz.
1: Equipazo. No hay ningún brujo de la Ghana titular. Que pueda con esta nómina.
2: No, contra el país de del ¿cómo se llama? El
1: divino niño. No le alcanza el polvo al brujo.
2: No se puede.
3: No, y aparte la gente subió a Monserrate para que no pase nada con el brujo.
1: A Brasil nadie le ha amenazado con esas cosas, ¿cierto? No, nadie.
4: Sí, pero no pasa nada, ¿no? Yo tengo que decir que hoy estoy por Colombia, acá en el corazón.
5: Eso.
2: ¿De qué ciudad de Brasil sos?
4: Soy de São Paulo.
2: ¿De São Paulo?
4: Sí, pero ya ves que yo soy Casirolo, ¿no?
2: Viví.
4: Casirolo ya.
1: ¿De cuánto eres?
4: Hace un año y medio.
1: Ah, no, ya.
2: Yo viví 9 meses en Ibirapuera.
4: Ah, mira, ahí éramos vecinos entonces. Mira vos, ¿no?
2: Ahí
4: muy lindo.
2: Jugué en San Pablo B.
4: Sí, claro.
1: Yo
4: soy por San Pablo.
1: Eric,
4: también.
1: Es que el profe Mañoli fue futbolista. Y nos enteramos arquerazo. Hoy que entrenó con Maradona.
2: Zaguero central.
4: Enseñó a Maradona.
1: Entrenó. Prácticas. Pero un día a él le dijeron, hey, te vamos a mandar a Brasil. No sé por qué.
2: Me mandaron a préstamo a San Pablo.
4: Muy bien,
1: a propósito,
4: ¿eh?
1: Fue a propósito.
2: En el año 81.
4: Wow, es la época.
2: Por eso viví 9 meses en Ibirapuera.
4: Sí, muy
1: entonces,
4: bien.
1: Perdimos un gran futbolista, pero ganamos un gran hombre de radio.
2: ¡Qué gran!
4: Muy bien.
1: Ah, bueno, muy bien. ¿Qué significa, Eric, para la marca ser promotor oficial de la Copa Mundial de la FIFA 2026? Porque ya desde el comienzo, cuando recién lanzamos en Caracol Radio esta noticia, hablábamos de esto, promotor, Diallo, Buchanan, volver después de 32 años a un Mundial en Estados Unidos como familia.
4: Sí, no, es todo muy lindo, mire, es un momento cultural muy bonito, ¿no? Que abrazamos con tres marcas, cada una de su manera. Buchanan, sí, la historia sobre Buchanan es sobre la familia elegida, sobre los amigos, sí. ¿No? Y la verdad es que no es la primera vez que vamos a Estados Unidos para la Copa del Mundo. Nos fuimos hace 32 años. Y el problema es que hace 32 años no nos fuimos como familia y sabemos lo que pasó.
1: Sí, todos sabemos, ¿no? Qué pasó y empezamos a recriminarnos una cantidad de cosas.
4: Exacto. Y mira, la Buchanan entonces... para la Copa del Mundo, hice una invitación a todo Colombia y a todos los colombianos a volver ahora a Estados Unidos de una manera diferente, a volver en familia.
1: Qué bonito eso.
4: Y a respetar, a dar segundas chances y a la pasar bien. Entonces,
1: estar unidos, sobre todo en las buenas, en las malas, independientemente de un resultado de un partido de fútbol, ahí estamos y nos une eso, la pasión.
4: Y es eso que es lo bonito de la familia y eso que Buchanan invita a la gente a vivir, ¿no? A vivir como familia, se respetar. Y sobre todo pasarlo bien, ¿no?
1: Y me gusta mucho, Eric, estar viendo los partidos y ver pasar el letrero en el estadio.
4: Sí, no, ahí estamos muy fuertes. Y Don Julio, por otro lado, Don Julio es la marca de las celebraciones monumentales, ¿no?
1: Sí.
4: Y nosotros sabemos que en la Copa del Mundo el corazón se va a la garganta, ¿no? Nos quedamos nerviosos.
1: Claro. Es que uno grita el gol, ¿no?
4: Exacto.
1: Esa es la pasión.
4: Y eso es lo bonito, y el corazón se sube a la garganta, la emoción sube y ahí es recibido por un shot de Don Julio 70.
1: Ese es Don Julio.
4: Ese es Don Julio.
1: ¿Y la otra marca es?
4: Y ahí tenemos Smirnoff también. Smirnoff es una marca muy joven para los Gen Z, ¿no? Y lo bonito es que... ¡Oh, más un gol! ¿Qué pasó?
1: Cabo Verde. Increíble.
4: ¿Qué está pasando?
1: Cabo Verde.
4: Esto merece un shot de Don Julio 70. El corazón se va a la garganta. Acuerdo, literal.
1: Sí. Y todos los de Cabo Verde están en este momento.
4: Wow.
1: O sea, este ruido que oyen, esto es lo que se vive en un fan fest. Es esto. Gente celebrando goles de su equipo favorito. El profe Mañoli, profe, creo que nos tenemos que despedir, ¿cierto?
2: Sí, nos tenemos que despedir. Ya me vino a buscar el carro. Y Cabo Verde me está despidiendo.
3: No, profe.
2: Cabo Verde.
1: Pero, profe, nos despedimos solo del programa.
2: Sí.
1: No nos despedimos del Mundial, tranquilo.
2: Tranquilo. No,
3: profe, yo siempre estuve con usted. Estoy con usted y con Argentina para que Argentina gane.
1: Profe, ¿esto tiene cara de penaltis o no?
2: No.
1: No, ¿cierto que no?
2: No.
1: No, no hay penaltis. No, profe. Cierre su micrófono, profe.
2: Chao.
1: Bueno.
4: Mucha emoción.
1: Esperemos que baje un poco la emoción para...

0: poder. Me imagino un oyente de Caracol Estéreo en casa está pendiente de lo que ocurre aquí desde Tribuna Club. Y el profe Mañoli se fue.
1: Se fue, verdad.
0: No, es que ya pasaron por él porque ahora Eric, él trabaja en televisión y ahora tiene que estar narrando el partido siguiente, el de Colombia. Hablábamos de Smirnov.
2: Yo contaba de Smirnov. Smirnov es muy interesante. Mira, Smirnov es una marca que es amada por los Gen Z.
1: Muy rica. Me gusta,
2: 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Es la fiesta en
0: alrededor.
2: Todo.
1: Claro.
2: Y eso es.
0: No están tan pendientes ni siquiera del partido.
2: Sí, mira, la partida, pero lo que les gusta es
1: de
2: poner,
1: de fondo.
2: Smirnoff Tamarindo es la marca que pone picante a la fiesta del mundial. O sea, el antes, el durante, el después, siempre picante con tamarindo, ¿no? Entonces es la marca que, sí, que enciende la fiesta.
0: Bueno, pues muy bien. Creo que no pudimos tener un mejor resumen de por qué Diageo, con estas tres marcas, ahora es promotor en la Copa del Mundo. Bueno, Eric, estamos mezclando hoy fútbol y música. En cuanto a música, ¿qué le gusta oír?
2: Uy, mucha cosa. Me gusta rock, me gusta ahora reggaetón.
1: ¿Reggaetón?
2: Mira, ¿sabías que en Brasil no es muy grande?
0: Sí.
1: No se escucha tanto reggaetón, no se escucha
2: no,
1: funk.
2: Sí, pero acá estoy enamorado de reggaetón.
1: Increíble.
0: Bueno, muy bien. Y si no es reggaetón, que el formato musical nuestro de pronto es mucho más anglo, música en español, 80s, 90s o algo. Una banda que lo invite, o sea, me gusta porque me lleva como a celebrar, como la música. Esto me gusta. ¿Qué puede ser?
2: Ay, no sé. ¿Qué me sugieres tú?
0: Queen. Ya pusimos Queen, ¿no?
1: Ya pusimos Queen.
3: Sí, pero podemos poner otras.
0: ¿Qué ponemos de Queen? Algo que nos lleve a deporte. A fútbol.
3: We are the champions.
0: Me gusta.
3: Ay. Mucha emoción.
0: ¿Qué está pasando?
3: Uy. Caramba.
0: Casi le meten casi gol de Cabo Verde.
1: Sí, casi gol de Argentina.
3: Ay.
0: Bueno, pongamos música. Eric Strauss, el director de Mercadeo de Diageo Colombia, muchas gracias por estar con nosotros en Caracol Estéreo. Gracias por compartir con nosotros todas estas historias y sobre todo gracias por invitarnos a este espacio.
2: Sí, muchas gracias por me receber y que vengan todos acá a la tribuna a vivir la emoción de la Copa del Mundo.
0: Desde mañana.
2: Desde mañana. Para Brasil apoyar.
0: Hoy no fue, mañana.
1: Brasil a las 3 de la tarde juega.
2: Exacto. Hoy apoyo Colombia, mañana ustedes me apoyan.
1: Claro que sí.
0: Vamos con música en Caracol Estéreo.
3: Algo de Queen, aquí está. Sí. We are the champions.

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0: Aquí estamos en Caracol Estéreo, la antena musical del mundo. Las canciones más famosas hoy en medio de fútbol. Una tarde, hemos estado aquí en este Fan Fest, en Tribuna Club, en el costado norte del estadio El Campín. Han puesto un lugar espectacular, sí, o sea, hay mucha gente, hay una pantalla gigante, hay mucha gente ahí. En el piso, sí. ¿No? Está en el piso.
1: Claro. Tienen tapetes
0: y algunos mueblecitos.
2: Sí, también.
0: Bueno, y están ahí parchando rico, comiendo, tomando algo, en plan de amigos, pero alrededor hay distintos puntos de experiencia de distintas marcas. Y uno de esos puntos es este espacio, que es un espacio muy verde, ¿no?
1: Verde, sí.
0: Porque es un espacio creado por Buchanan's y por Don Julio, dos de las marcas estelares de Diageo, que bien hablábamos con el director de mercadeo de Diageo para Colombia, han estado muy activas en esta Copa Mundial de la FIFA 2026. Porque Diageo es promotor oficial de la Copa Mundial de la FIFA 2026. Entonces, dicho esto, nos vinimos acá con Eduardo Peña, que ha estado futbolero. Yo no le conocía el lado futbolero.
3: El lado
0: Eduardo.
3: Futbolero. Oh, total, total, la Argentina.
1: Desde la cuna, desde
2: así
1: la
2: cuna. Sí. Dios, es que. ¡Ay!
0: ¡Ay!
2: No, es que ay, lo que ay, se ay, vive ay. Acá es impresionante.
0: Casi gol, casi gol de Cabo Argentina. Casi gol de Cabo Verde.
1: Claro. Gol de Cabo Verde.
0: No, ¿qué es esto? El profe Mañoli definitivamente decidió huir.
2: Sí. Lo huyó por su vida, sí, me parece que sano. Fue una decisión.
0: No soportó la presión.
2: Había mucha presión del grupo. Bastantes.
0: Bueno, Eduardo, no le conocía, no, espere que hay un tiro de esquina, Eduardo.
2: Ay, Dios.
0: No le conocía ese fanatismo futbolero, Eduardo.
3: No, total, ya le digo. Argentina desata pasiones.
1: Y casi gol.
0: Otra vez Cabo Verde.
2: Casi Cabo Verde.
1: Casi Cabo Verde gol.
0: ¿Qué es esto?
3: Bueno, yo les paso un mapamundi y me ubican Cabo Verde. A ver.
0: Bueno, Eduardo, por tercera ocasión, ¿no le conocía a este lado futbolero, Eduardo?
3: Sí, Argentina.
1: De la cona.
3: Lo que pasa es que el fútbol no es mi deporte principal, pero ahí vamos.
1: Pero se contagia con la fiebre.
3: Sí, total.
0: Sí, Eduardo, le conocía al lado NBA, NFL,
1: Fútbol
0: y Fórmula 1.
3: UFC
2: también.
0: KFC.
3: También.
1: Estamos empezando a ver cricket.
0: ¿Y Laura Hoyos, futbolera?
2: En estas ocasiones especiales me gusta. Pero pues porque es el ambiente.
3: Ese tatuaje de un equipo de fútbol.
1: Uy, sí.
0: Es un tatuaje que dice Cafú, te amo.
2: Bueno, sí, Cacá, te amo.
0: Laura, ¿pero fútbol de clubes o fútbol mundial?
2: Fútbol mundial, no, cero.
0: Bueno, Juanse, futbolero, sí.
1: Yo soy muy futbolero, claro.
0: Yo también, yo tengo que reconocer que me gusta el fútbol de afuera, disfruto mucho ver equipos de países y más. Bueno, ¿qué nos queda? Invitar a...
1: ¡Ay, Dios!
0: Cada vez que ustedes oyen gritería es porque Cabo Verde
1: se acerca.
0: Tiene un intento de gol. Entonces, ¿qué nos queda? Vamos a estar hasta este momento, ya hemos dejado una programación musical.
3: Sí, señor.
0: Luego a las 10 de la noche viene, ¿qué tenemos?
3: Boogie Nights.
0: Pero digamos que haber hecho esta mezcla entre fútbol y música le ha gustado muchísimo. Pues nos ha gustado y le ha gustado tanto a los que nos invitaron que vamos a repetir.
2: Bueno, genial, eso. Claro.
0: Entonces, invitemos a los oyentes de Caracol Estéreo en Bogotá a que vengan a disfrutar de esta experiencia. Juanse, ¿qué tienen que hacer?
1: Es muy fácil, tienen que acercarse al parqueadero norte del estadio Nemesio Camacho del Campín. La entrada es por la 30, tan pronto usted coja la 30, vea, usted escucha esa gritería por la 30.
0: Es increíble que Argentina esté terminando arrinconado por Cabo Verde. Sí. Faltan 2 minutos para que se acabe este partido.
3: Pero Juanse, tengo una pregunta. Si yo vengo de Chapinero, ¿por dónde me bajo? ¿Por la 57?
1: Por la 57, sí, es adecuado por la 57. Si se baja por la 63, se pasó.
3: Ah, sí, queda una vuelta grande.
0: Bueno, no puedo con este Waze humano. Juanse García, dependiendo de donde usted venga, tiene una descripción.
2: Él recalcula.
0: Es el costado norte del estadio El Campín. Y ahí están las carpas de este fanfest llamado Tribuna Club.
3: Pero
0: pantallas gigantes, gastronomía, música en vivo y tomarse algo rico.
3: ¿Vos te acordás, Montoya, la famosa dirección bugueña? que era así como, no, ahí donde está el palo, el árbol de mango, ahí volteas a la derecha.
0: No, y lo peor que usted puede hacer es tomar a un punto, un vendedor ambulante de referencia. ¿Sí? ¿Dónde está la señora de las mazorcas?
2: Por ahí, a la derecha.
3: Y si no, pregúntele a ella, que ella sabe.
0: Hoy, para ver el partido de Colombia, ya no hay espacio. Ya le tocó verlo o en su casa o en otro lugar. Pero mañana y el resto de días de aquí hasta la final, sí, va a encontrar un lugar increíble. Y el más recomendado es este sitio de Buchanan's y Don Julio para celebrar en familia, porque volvemos en familia a disfrutar del fútbol mundial.
2: Oiga, qué buena forma de inaugurar los remotos, nuestros directos, sí, en Caracol Estéreo, ¿no?
1: Qué buena forma.
2: Estuvo muy bueno.
1: Estamos
2: bueno,
1: triunfando.
0: Nos vamos. Muchas gracias, Eduardo. ¿Algo más para agregar?
3: No, Argentina.
0: Laura.
2: No, vamos a seguir haciéndole fuerza a los equipos que nos gusten, que nos parezcan chéveres. Sí. Y sobre todo, si tienen el chance de venir acá, pues que lo hagan, porque realmente se pasa muy, muy bueno, se contagia esa emoción.
1: Juanse, chao. Chao, Montoya, ¿no? Y yo estoy muy feliz de estar acá, ¿sabe? Estoy esperando que empiece el partido de Colombia, porque este Cabo Verde de Argentina me dejó apretando.
0: Caracol Estéreo presenta Buchanan's y Don Julio Tribuna Club. Hoy, desde aquí, en nuestra primera salida oficial, la música te acerca, el fútbol mundial te acerca, y Argentina pasa a la siguiente fase.
1: Pasa Argentina.
0: Argentina está en octavos de final.
1: Rival de Colombia, posible rival de Colombia.
0: Bueno, si Colombia gana. Primero tiene que pasar por ganarle
1: a Ghana.
3: A Ghana.
0: No, pero Argentina tiene ya un partido definido. Argentina ahora se enfrenta a Egipto.
1: Egipto, sí, señor.
0: Claro.
1: Egipto.
0: Y si las cuentas nos salen bien, le ganamos a Ghana y luego a Suiza.
1: A Suiza.
0: Nos juntaremos con Argentina.
1: En cuartos,
0: seguro,
1: de final.
0: Desde aquí, desde este Tribuna Club, en el FanFest de Buchanan's y Don Julio. Gracias a todos. 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

Con los Guns N' Roses, Axl Rose / y compañía con su Knocking on Heaven's Door, les doy la bienvenida a esta mañana de sábado en Caracol Estéreo 99.9 FM en la ciudad de Bogotá. ¿Qué tal? ¿Cómo están? Mi nombre es Pipe Reyes y es un gusto acompañarles desde este lado del radio, desde este lado de su dispositivo móvil también. Abrazo fuerte para quienes se conectan desde la aplicación móvil de W Radio Colombia. Cada mañana de sábado de 7 a 10 le damos la bienvenida al día favorito de la semana. ¿Cómo están? ¿En qué andan? ¿Cuál es el plan para hoy? ¿Cómo va todo? En estos días mundialistas, por ahí con mucho festivo, este puente, ojo, no es festivo. Yo sé que estamos acostumbrados y el que viene también y dentro de 15 también, pero por ahora este no, normalito, sábado y domingo. Aquí estamos con la mejor compañía en Caracol Estéreo en la ciudad de Bogotá. Buenas canciones y buena actitud para esta mañana de sábado. Recuerden que a las 10 viene Julio Sánchez Cristo DJ. Nos vamos con música, ya viene Alanis Morissette, Los Beatles, antes Los Spin Doctors con su clásico Two Princess.

Esta canción de los Beatles, Come Together, que compuso John Lennon, se convirtió en una de sus canciones más reversionadas a lo largo de los años. Y la escuchamos aquí en los 99.9 FM de Caracol Estéreo en la ciudad de Bogotá. ¿Cuál es el plan para hoy? ¿Desayunar por ahí? ¿Hacer ejercicio? Mucha gente de vacaciones, porque los colegios y las universidades están de vacaciones, así que las familias aprovechan para descansar por estos días. Sigamos con música. En camino, David Bowie, también algo de Hot Chip. Antes, Gustavo Cerati. Esta canción se llama Lago en el Cielo. Hace parte de su disco Ahí Vamos y tiene una particularidad un poco triste, podríamos decirlo. Esta canción, Lago en el Cielo, es la última canción que interpretó Gustavo Cerati en su concierto en Caracas, la última de su repertorio ese día de mayo del 2010, antes de tener su accidente cerebrovascular. Así que lo recordamos, Cerati con Lago en el Cielo.

Si usted no conocía esta canción, se la presento. La hace una banda muy importante para el movimiento indie de los 2000. Ellos se llaman Hot Ship. La canción se llama I Feel Better y suena perfecta para esta mañana de sábado en los 99.9 FM en la ciudad de Bogotá. Solicitudes musicales, los leo a través de @pipereyese en Instagram. En segundos, música de Plastilina Mosh, luego Billy Idol. Antes, The Offspring. Esto se llama Pretty Fly. Buena música. Canción sátira aquí en Caracol Estéreo.

Dancing with Myself, dice Billy Idol y dice presente en la programación de Caracol Estéreo en la ciudad de Bogotá. Recuerden que hoy sábado a las 10 de la mañana viene Julio Sánchez Cristo DJ. A la 1 de la tarde vienen las tardes de Caracol Estéreo. Luego a las 6, Gabriel de las Casas en modo Rewind. A las 8 de la noche la previa de Caracol Estéreo con Juanse García. Y a las 10 el señor Eduardo Peña toma el control con Boogie Nights. Esa es nuestra programación de sábado aquí en Caracol Estéreo para que no se desconecten con nosotros. Que no se desconecten, mejor, de nosotros. En segundos también vamos a repasar para los futboleros la jornada de hoy, porque ya entramos en modo octavos de final de la Copa Mundial de la FIFA 2026. Así que en un rato también recordamos la programación del fin de semana. Viene John Secada, también los Capital Cities. Antes, Rihanna con Esa Name.

0: Con estos sonidos vamos cerrando esta primera hora de música en Caracol Estéreo. Luego de las 8, más buenas canciones.
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con The Who y un himno generacional, My Generation. Les doy la bienvenida a Caracol Estéreo cuando pasamos las 8 de la mañana. ¿Qué tal? ¿Cómo están? Mi nombre es Pipe Reyes y siempre es un gusto presentar buenas canciones y acompañarlos desde este lado del radio o de su dispositivo móvil en los 99.9 FM. Todos los sábados de 7 a 10 los acompaño con la mejor música para que encuentren el mood del día. Si es hacer ejercicio, si es estar en familia, si es por ahí ir a alguna reunión familiar, preparar el día, algún almuerzo tempranero con el que se preparan desde temprano, bueno, sea lo que sea, aquí estamos con buenas canciones y buena compañía en la programación musical de Caracol Estéreo con las canciones más famosas del mundo. Viene Michael Jackson en segundos con su Day Don't Care About Us, también Nico y Vince con I'm a Grunk. Antes, quiero presentar hoy aquí en Caracol Estéreo un par de canciones de esas que nos están acompañando mucho en los estadios. No sé si se dan cuenta que durante el Mundial, en los tiempos de hidratación, en los entretiempos, al final o al inicio, hay muy buena música. Una de esas canciones que más suena en los estadios mundialistas por estos días la hace David Guetta junto a Sia. La canción es Titanium y la recordamos porque es perfecta para el fútbol y para esta mañana de sábado en Caracol Estéreo.

Ellos se llaman Nico y Vince, son de Noruega. Su canción Ama Grong suena perfecta en esta mañana de sábado en la programación musical de Caracol Estéreo 99.9 FM. Arroba Pipe Reyes E en Instagram. Si tienen alguna solicitud musical por ahí atravesada, pues lo leo y la programo, por supuesto. Para eso estamos aquí, también para poner y hacer complacencias, tener complacencias musicales con ustedes en la programación de las canciones más famosas del mundo. En camino viene Chris Martin y compañía con Coldplay, también Magneto con su Vuela Vuela. Antes, Donna Summer, una de mis favoritas, la produjo Giorgio Moroder. Esto se llama I Feel Love.

Qué buen clásico, ¿eh? Vuela, vuela. Magneto suena en la programación musical de Caracol Estéreo 99.9 FM en la ciudad de Bogotá. La jornada mundialista para hoy, para que se programen para los futboleros y también para los no futboleros, viene bien porque ya arrancan los octavos de final de la Copa Mundial de la FIFA 2026. Hora Colombia, 12 del mediodía, Canadá, Marruecos. 4 de la tarde, Paraguay, Francia. Recuerde que todo el fenómeno del fútbol, todos los partidos están, perdón, en el fenómeno del fútbol en el servicio de Caracol Radio. Si usted quiere escuchar fútbol, se pasa a Caracol Radio. Si quiere las canciones más famosas del mundo y la mejor compañía, se queda con nosotros en Caracol Estéreo. La música no se detiene. Viene Sam Smith. También recordamos a Moenia. Antes, Bryan Adams con su Have You Ever Really.

Buenos sonidos, synth pop en español, un clásico de los inicios de los 2000, tal vez. Ellos son Moenia, No Dices Más. Recuerdo que los vimos hace un par de años, tal vez, en el Festival Cordillera en la ciudad de Bogotá, en una de esas primeras ediciones de ese festival. Y aquí los recordamos con No Dices Más, sonidos en español que nos tocan fibras en la programación musical de Caracol Estéreo 99.9 FM. Iniciamos de a poco el fin de esta hora de música. Modern English en camino, también las Destiny's Child, pero nos quedamos un segundo con The Cooks, banda británica. Esta canción se llama Junk of the Heart.

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Con Celebration les doy la bienvenida a una nueva hora de música y última de esta franja musical que cada sábado nos reúne de 7 a 10 de la mañana. Mi nombre, Pipe Reyes, y siempre es un gusto presentar buenas canciones y acompañarlos en el mood de la mañana de cada sábado. Luego de las 10 de la mañana, en una hora llega Julio Sánchez Cristo DJ para seguir poniendo buenas canciones en los 99.9 FM. Vienen los Imagine Dragons, también los Fabulosos Cadillacs, pero antes, recuerdan que hace un ratico les hablé de las canciones que están sonando mucho en los partidos del Mundial, en los estadios por estos días. Pues uno de los himnos británicos durante los partidos de Inglaterra fue este, Oasis, los hermanos Gallagher, Wonderwall.

carnaval toda la vida, dicen los Fabulosos Cadillacs, que además se anunció esta semana estarán en la ciudad de Bogotá, en un venue, en un escenario poco común. Vamos a ver cómo nos va. 17 de octubre, en el Estadio Metropolitano de Techo. Los Fabulosos Cadillacs llegan a Techo. Curioso, ¿ah? Pero bueno, seguramente saldrá muy bien. El próximo 17 de octubre en la ciudad de Bogotá, celebrando 40 años de carrera musical, y por eso los recordábamos con Carnaval toda la vida. Continuamos con música en segundos. Bob Dylan, también en camino, los señores de Two Door Cinema Club. Antes, Tom Jones, Sex Bomb.

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muchos, esta es una de las mejores canciones de todos los tiempos. Hablamos de Bob Dylan, Like a Rolling Stone, una canción que rompió todos los esquemas con esta duración, algo un poco más de 6 minutos, y que por supuesto para la radio de los 60 era un exabrupto, pues Bob Dylan lo logró, y aquí está, en la programación de Caracol Estéreo en la ciudad de Bogotá. Recuerden que los domingos los acompañamos desde las 7 de la mañana con Armando El Chupo Plata en Global Hits, de 8 a 12, luego de Global Hits llega Eduardo Peña, a las 12 los domingos Juanse García, a las 4 Montoya, a las 7 Mateo Duarte y a las 10 El Unicornio en la Noche. Esa es la base de nuestra programación musical cada domingo en los 99.9 FM. En segundos Harry Styles, también los Rusted Root, pero antes recordamos un clásico del dance pop latino de los 90. Ellos son Desacados. Hola, ¿cómo estás? Espero no del todo mal. Esto se llama Más de lo que te imaginas. Hola.

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1: Send Me On My Way, dice presente también esta canción de Rooster Root en la programación musical de Caracol Estéreo 99.9 FM. Pipe Reyes con ustedes cada sábado de 7 a 10. Nos quedan unos minuticos más de programación antes de que a las 10 en punto llegue Julio Sánchez Cristo, DJ. Viene Midnight City, también Tony Basil, antes Maya Sharona de Knack, también está en la programación musical con las canciones más famosas del mundo. 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

0: Es momento de decir adiós con Miki. Me despido. Mi nombre es Pipe Reyes y cada sábado los acompaño de 7 a 10 de la mañana. Es un gusto. Recuerden que en segundos viene Julio Sánchez Cristodilla y a la 1 las tardes de Caracol Estéreo. No se desconecten de nosotros. Hay buenas canciones, buena compañía para estar junto a ustedes cada sábado, cada domingo y toda la semana, toda la vida. Abrazo fuerte y gracias por la compañía. Chao.
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9: Una misma fecha, una misma despedida. Géneros musicales distintos, pero igualmente unos genios. Juan Sebastián García y Julio Sánchez Cristo de la ACL les invitan a lo mejor de Barry White y de Astor Piazzolla. Ese genio del rhythm and blues, del soul, ese genio de la revolución del tango, partieron un mismo día y por eso hoy los reunimos. El maestro White nació en Texas un 12 de septiembre de 1944, Barnes Eugene Carter. El señor Piazzolla nació en Mar del Plata, 11 de marzo de 1921. Venía de una familia italiana. A los 3 años se mudó a Nueva York. I'm gonna love you just a little more, baby. Este es Barry White y la balada para un loco, Roberto Goyeneche en la voz, la orquesta Astor Piazzolla.

0: Las tardecitas de Buenos Aires tienen ese...
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Don Maestro, como le decían, se crió en el gueto negro al sur de Los Ángeles, en el seno de una familia muy pobre. Astor, viviendo en Nueva York, comenzó a tomar clases de música, bandoneón, y se fue por piezas clásicas. Nunca se interesó al comienzo por el tango. Never, never gonna give you up. El maestro Barry White y el verano porteño de Piazzolla, ahí van las dos pegaditas.

Barry fue parte de una pandilla juvenil desde los 10 años de edad. A los 15 fue a la cárcel por robar neumáticos. Piazzolla conoció a Gardel en Manhattan, hizo una pequeña aparición en la película El día que me quieras. Su papel era canillita. Honey, please, can't you see? Barry White y Libertango. Hasta

influenciado por su madre, la cual fue pianista formada en conservatorio, Barry cambió su vida y encontró la pasión en la música. Mientras tanto, Astor volvió a Argentina en 1937, decidió tocar tangos y comenzó a trabajar de forma profesional, tocando el bandoneón y haciendo arreglos para la orquesta de Aníbal Troilo.

0: Ya convertido en cantante durante la década de 1960, Barry grabó varios discos con su nombre real, como integrante de grupos como The Upfronts, The Atlantics y Los Majestics. Sin estar completamente convencido de hacer tango o música clásica, Piazzolla se va para París a estudiar con Nadia Boulanger, quien lo terminó de convencer para componer tangos. Esto dice: Girl, it's true. Yes, I will always love you. Es verdad, nena, siempre te voy a amar. Y tal vez una de las piezas más bellas jamás escritas. Adiós, Nonino.
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9: En 1969, Barry White conoce a las cantantes Deanne Taylor, Glaudine James y a su hermana Linda James, con las cuales, tras un año de ensayos, crea el grupo Love Unlimited, Amor Ilimitado. Mientras tanto, nuestro tanguero estudia en París, graba y edita su primer álbum de duración extendida. Este es el clásico Tema de Amor, con la orquesta Amor Ilimitado y La Soledad de Piazzolla.

0: Jodien Jim se convertiría en su segunda esposa, la señora White, 1974. Mientras tanto, Piazzolla revolucionó el tango tradicional. Marcó un estilo muy crítico, muy controvertido. Tango de vanguardia, nuevo tango, no sabía qué era. I can't believe you love me. No puedo creer que me quieres. Y finale.
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0: En paralelo a su éxito, White daba forma a su sueño de toda la vida, una orquesta de soul. En una entrevista, White declaraba: "Siempre me han gustado las sinfonías, la música pura, sin cantante". Entre las innovaciones que emprendió el maestro Piazzolla, su tango incluyó instrumentos poco usuales: percusión, guitarra, guitarra eléctrica, vibráfono. Esto dice "You are the first, the last, and the my everything". Y luego la milonga para tres.
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0: percusión, guitarra, guitarra eléctrica, vibráfono. Esto dice: You are the first, the last, and my everything. Y luego la milonga para tres.
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timbre bajo, grave, ronco, dos premios Grammy y reconocimientos como el Soul Train o el American Music Award. Esa era la vida de Barry. Piazzolla integró elementos de la música académica y el jazz, el contrapunto, las fugas, improvisaciones jazzísticas al tango. El mayor éxito de Barry White se produjo en 1973 como solista. Esto dice What I'm Gonna Do With You, invierno porteño y una serenata de amor.

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10: Última hora de estas dos figuras que partieron un mismo día como hoy. El maestro produjo 20 álbumes de estudio durante su carrera, llegó 3 veces al número 1 en el Hot 100. Durante muchos años la música de Piazzolla no fue bien recibida en los círculos tangueros más puristas. Fue muy criticado en la ciudad de Buenos Aires. Let the Music Play, Barry White y Primavera Porteña, Astor Piazzolla.

106 álbumes de oro, 41 estatus de platino, 20 sencillos de oro, 10 de platino, un vendedor de discos. Mientras tanto, el tanguero, si bien al comienzo de su carrera se asoció con cantores como Francisco Fiorentino, eliminaría las voces para hacer tango instrumental. Esto es el éxtasis que produce estar al lado tuyo, dice Barry, y luego Astor tiene una preciosa fugata.

0: A comienzos de 2001 y después de décadas de fumar ininterrumpidamente, se comenzó a deteriorar la salud de Barry White. Padecía de una hipertensión crónica. Los cambios de Piazzolla le produjeron al tango una transformación para siempre. El tango se volvió moderno, tenía un aire único. Just the way you are, y luego Vuelvo al Sur.
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como los aires del bandoneón.

2002, septiembre, Barry es hospitalizado, insuficiencia renal, necesitaba un trasplante. Mientras tanto, nuestro bandoneón en jefe lideraba conjuntos, orquestas, sextetos, octetos, nonetos, quintetos, una formación muy amplia de carrera. Baby, we better try to get it together, y luego, Oblivion.

lideraba conjuntos, orquestas, sextetos, octetos, nonetos, quintetos, una formación muy amplia de carrera. Baby, We Better Try to Get It Together, y luego Oblivion.

Barry acepta una hemodiálisis, pero su organismo no lo resistió. Se le complicó todo. Murió un 4 de julio de 2003. Tenía 58 años. Es difícil cuantificar las piezas que compuso Piazzolla, ya que muchas fueron olvidadas, incluso destruidas. En Francia calculan 3.000 obras. Esto dice Never Thought I'd Fall in Love with You, Barry White y El Día que Me Quieras, Piazzolla.

0: 12 de julio fue incinerado en el Océano Pacífico por su esposa Glorienne White. En el caso de Piazzolla murió otro 4 de julio, pero de 1992 a los 71 años. Sus restos están inhumados en el cementerio Jardines de Paz, en la localidad de Pilar. Esta es tal vez una de las canciones más emblemáticas del maestro Barry White, de sus comienzos. Walking in the rain with the one I love. Caminando bajo la lluvia con quien yo amo. Y luego un golpe de Allegro Marcato, Aconcagua, Piazzolla y la Rundfunk Orchestra. Aquí están nuestros invitados de hoy.
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0: Qué maravilla haber combinado a Barry White y al maestro Piazzolla. Con Juan Sebastián García, Julio Sánchez Cristo volverá a estas frecuencias de Caracol Estéreo.
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0: Pues así, con ese clásico de Van Halen, con bastante power, Panamá, estamos abriendo esta edición de Tardes de Caracol Estéreo. Mi estimado Juanse, buenas tardes, 4 de julio.
1: Sí, señor, buenas tardes, don Eduardo, ¿cómo va todo?
0: Muy bien, afortunadamente. ¿Qué sabemos de Taylor Swift, que finalmente se casó, se casa?
1: Según entiendo, yo se va a casar. Sí, se va a casar.
0: Pero en el
1: y han hecho una fiesta, sí.
0: Es que yo no recuerdo si era ayer en la noche o es hoy sábado 4 de julio, creo que era ayer.
1: Es que creo que era el viernes, sí.
0: Bueno, vamos a revisar.
1: Yo sabe que vi las reacciones, pero pues era más bien en el mundial, como jugaban en Kansas, ¿se acuerda?
0: Ah, sí, claro, que es donde
1: los vi por ahí.
0: Donde juega el esposo de Travis Kelce.
1: Pero no me quedó muy claro si se casaron o no.
0: Es que yo tenía una ceremonia grande, pero también era como en el Madison Square Garden, pero también decían que era simplemente como por distracción, pero que sí tenía un montón de cosas. O sea, averiguamos y les contamos bien lo de Taylor Swift. Bueno, estamos apenas arrancando esta edición de Tardes de Caracol Estéreo. Les vamos a ir acompañando. Este fin de semana sí es normalito, solo 2 días. Pero bueno, el mundial sigue y nosotros seguimos con música. Michael Jackson, Wanna Be Starting Something. We'll be right back.

0: Muy bien, Just Give Me a Round de Dead or Alive. Es sábado y les vamos acompañando con música aquí en Tardes de Caracol Estéreo. Mi estimado Juanse, ¿qué trae hasta ahora?
1: Pues don Eduardo, una noticia que nos recuerda al señor Chris Brown. ¿Se acuerda que la última vez que pues estuvimos ahí hablando de él fue por todo lo que pasó con Rihanna? Y ahora llega una demanda de $13 millones por una empleada doméstica que sufrió un ataque de un perro que pues estaba, digamos, al cuidado, o sea, una mascota del señor Chris Brown, un perro de 200 libras, imagínese.
0: Uy, uy, uy, pero Chris Brown siempre se mete como en problemas, ¿no?
1: Sí, señor. La empleada trabajaba en la residencia del cantante en California. Esto pasó en el año de la pandemia, en el 2020. Y pues después de varias deliberaciones, el jurado dictaminó que Chris Brown sí tiene que pagar $13 millones a esta mujer que fue atacada por este perro mientras trabajaba como empleada doméstica en la casa o en la mansión de California del señor Chris Brown. Son exactamente $12.9 millones los que va a recibir la señora María Ávila por la negligencia del señor Brown.
0: Billete. Bueno, noticias también complejas del mundo de la música.
1: Sí.
0: Y nosotros seguimos con este clásico que es de Nirvana, Come As You Are. Así suena Tardes de Caracol Estéreo.

0: tardes de Caracol Estéreo, aquí en los 99.9. 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
0: 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Bueno, Juanse, ¿qué tenemos de parrilla de programación hoy? Después de este programa ya saben que llega Gabriel de las Casas, ¿no?
1: Sí, señor. Después viene la previa y voy a estar yo. Y después de la previa está Boogie Nights.
0: Sí, señor.
1: La fiesta de la vida, de su vida.
0: Y temprano mañana está Global Hits con Armando Plata. Después 8.
1: Ya entramos al 603.
0: Ah, ya estamos en el 603. Bueno, muy bien. Mañana 7 de la mañana, Armando Plata Camacho. Yo estoy después de las 8 de la mañana, Madrugator, Juan se llega a mediodía, mañana domingo, Montoya a las 4 y Mateo Duarte a las 7 de la noche. Yo ya finalizo el domingo con el Unicornio a las 10 de la noche. Y esa es parte de nuestra parrilla de programación aquí en Caracol Estéreo, que continúa esta tarde de sábado con Bruno Mars, I Just Might.

0: Let's Go Crazy Prince, clásico de los años 80, clásico también de la película Purple Rain, que bueno, fue una película biográfica de Prince. Él hizo luego por ahí un par de películas más que incluso dirigió, pero no tuvieron el éxito que logró con Purple Rain. Bueno, ahí estaba, Let's Go Crazy.
1: Dígame, vea que yo nunca he visto esas películas.
0: No, yo no, ya. Hay una que es Under the Cherry Moon, la comencé a ver alguna vez, pero no me, es en blanco y negro, además no me llamó la atención. La de Purple Rain sí la vi, es buena. Es
1: y pero yo es que yo nunca, yo no las he visto porque nunca las he encontrado en,
0: yo creo que
1: pues,
0: Purple
1: en ningún
0: Rain,
1: lado.
0: Creo que estaba en HBO, si no estoy mal.
1: Sí.
0: En Maxi, bueno, que ahora otra vez es HBO. Pero las
1: otras, otra vez volvió a ser HBO.
0: Sí, desde un rato volvió a ser HBO. Pero creo que estaba ahí. Si no, bueno, toca buscar. Hay una película, ahora le hablo de una película muy polémica, Juanse, que no sé si tiene la referencia, de Citizen Vigilante.
1: Sí, claro.
0: Que es bastante polémica. Ahora hablamos de esa película. Por ahora, seguimos tardes de Caracol Estéreo. Hasta las 6 de la tarde, esa hora, llega Gabriel de las Casas con Rewind.
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0: Así suena esta tarde de sábado, primer sábado del mes de julio. El mundial continúa. Bueno, hay emoción, hay tristeza por parte de algunos, pero el caso es que el mundial sigue, ¿no? Y nosotros pues, les vamos contando también qué pasa en el mundial. Bueno, la tarde del sábado sigue. Le estaba hablando hace rato, Juanse, de una película muy polémica que se llama Citizen Vigilante o Vigilante, como le quieren decir, una película que la han vetado en varios países de Europa. Elon Musk la puso, y creo que fue la mejor publicidad que le pudieron hacer a esa película, la puso creo que por 48 horas en la plataforma X, gratis. La película es muy polémica, primero porque tiene Armie Hammer, que es un actor que ha sido polémico. De hecho, lo habían vetado en Hollywood por unas declaraciones que hizo hace unos años y no había vuelto a actuar. Yo creo que hasta ahora volvió a actuar Armie Hammer. Y en esta película interpreta a un, entiendo que es un señor millonario, un señor con mucho dinero, que comienza a matar a gente que ha cometido delitos sexuales.
1: Sí.
0: La cosa es que la polémica es que él busca inmigrantes que han cometido delitos sexuales y se los han, digamos que no los han castigado como él pensaría, entonces los comienza a buscar. De eso va la película. Como le digo, la han vetado en varias partes. Ya entiendo que para distribuirla en el mundo ya está el negocio hecho.
1: La distribución.
0: Así que
1: eso es lo más difícil.
0: Creo que esa parte de ese morbo que produce que hayan vetado una película es lo que hace que uno la quiera ver. Yo tengo las pocas escenas que se ven por ahí en redes sociales, en Instagram, en YouTube, que ponen extractos de la película, se ve absolutamente violenta.
1: Sí, se ve bastante violenta, y yo creo que tal vez en algunos países de la Unión Europea le levanten el veto, ¿sabe? Por esa guerra y política interna que tienen en la Unión Europea.
0: Claro, porque además creo que si no estoy mal, creo que la película se desarrolla en Europa. Son inmigrantes que han llegado a Europa, albaneses, bueno, latinos, de todo. Entonces es una cosa bastante, bastante compleja. La película se llama Citizen Vigilante.
1: Vigilante. Bueno,
0: veremos cómo le va. ¿Podemos hablar de Supergirl? Que le fue cambiando abruptamente de tema. La vi, a mí me gustó, es una película normal.
1: ¿Le gustó?
0: Supergirl me gustó, sí.
1: Bueno, es chévere el detalle del perrito, pero
0: Pero le han dado con todo y le ha ido re mal en taquilla, le ha ido muy mal. Súper mal en taquilla. Bueno.
1: Es que no es tan buena, ¿sabes? O sea,
0: a mí, mire, lo que pasa es que yo iba sin expectativa. Yo pensé que iba a ser un Guardianes de la Galaxia y me parece que es eso. No le buscaba más. Yo salí bien, pero es que la han criticado pues como si fuera la peor película del mundo. Pues de hecho, se calcula que DC, Warner, que son los productores de esta película, van a perder más o menos como más de 100 millones de dólares con esa película.
1: Es que esas películas que, digamos, yo no sé si será remasterizar o crear una nueva película, pero esas películas que le cambian el personaje hombre superhéroe a un personaje mujer, no les va bien. Lo mismo pasó con Star Wars en las últimas sagas, ¿se acuerda?
0: Sí, pasó lo mismo.
1: Y bueno, yo no sé por qué siguen haciendo eso si ya se dieron cuenta que los superhéroes en su mayoría son vistos por hombres, ¿no? Y hombres geeks, o sea, que están en otro cuento, pienso yo.
0: Veremos qué pasa con este universo de DC Comics, que está apenas arrancando, ya tuvo el primer tropiezo. Bueno, nosotros seguimos con música, es Caracol Estéreo. Aquí está algo de los Backstreet Boys, Everybody, es Caracol Estéreo, tardes de Caracol Estéreo. Everybody.

0: 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Es tarde de Caracol Estéreo. Bueno, el mundial continúa. Mi estimado Juan, si oiga, el Departamento de Justicia de Estados Unidos, ¿sabe cuántos sitios piratas, sitios web, ha cerrado por retransmitir partidos no autorizados del mundial de la FIFA?
1: ¿Cuántos?
0: 400 hasta ahora.
1: Oiga, pero es que están con toda en eso, ¿no? Yo creo que se unieron a las disqueras.
0: No, pero total, es que es grave porque esto es violación de derechos de autor y usted sabe que en Estados Unidos son muy estrictos con eso. 400. Y yo creo que, bueno, acá por lo menos yo he visto que en YouTube pasan algunos partidos. O no sé
1: sí,
0: si
1: los pasan. Es que vea
0: los
1: que...
0: Los canales, o sea, sí, RCN y Caracol.
1: Los pasan, ellos tienen los derechos de transmisión también digital. Y mire que yo me puse a revisar los ratings, ya que estamos hablando de esto y me da la oportunidad. Quería decírselo a alguien. Y es, imagínese que a Caracol Televisión le ha ido muy bien, sí, en el rating en televisión, ¿no? Okay. Pero RCN... Los está llevando en digital.
0: Porque están criticando mucho que RCN no le estaba yendo bien en
1: televisión.
0: Bueno, y también está, es que también ahí están en DirecTV, están en Paramount, que es como la misma asociación con DirecTV, están en ESPN.
1: Sí, es una asociación grande que compraron los derechos de transmisión. Y sabe que le ha parecido, que me ha parecido muy chévere RCN, que han jugado mucho con sus figuras y sus, digamos, influencers, y esto les ha dado mucha presencia digital, inclusive en su aplicación que le está ganando a Dito.
0: Ah, mire usted, no sabía. Bueno, el caso es que sigue el mundial y yo creo que este ha sido un mundial con, no sé, como con muchas cosas que lo hacen diferente, especialmente esto de la zona de hidratación que ha causado mucha polémica, pero bueno, así.
1: Sí, así es la vida.
0: Y finalmente, pues, es un negocio, o sea,
1: claro,
0: buscar por dónde meter más comerciales y cosas de esas, ¿no? muchas críticas, muchas cosas positivas, muchas tristezas, muchas alegrías con el mundial que continúe. Nosotros continuamos con la música Soda Stereo Prófugo.

0: Katy Perry, I Kissed a Girl. Así suena Tardes de Caracol Estéreo, que estamos desde la 1 de la tarde hasta las 6. Y después de las 6 llega nuestro querido Gabriel de las Casas con Rewind. Bueno, los sábados ya saben que también está temprano Pipe Reyes desde las 7 de la mañana y Julio Sánchez Cristo desde las 10 de la mañana. Bueno, sigue esta Tarde de Caracol Estéreo. ¿Qué nos trae mi estimado Juanse?
1: Don Eduardo, una noticia con Karol G que se sincera sobre un ex complicado. Ella estuvo en lo que llaman, es un programa que se llama El Confesionario de Rosalía.
0: De Rosalía.
1: Sí, señor. Y ella habló de pues sus relaciones, habló de, más allá de sus relaciones, de las rupturas que ha tenido, y bueno, sorprendió a todos sus fans con esa declaración que dice que el amor es difícil de superar, que a veces no estamos preparados para el amor, y que pues es algo que nos construye día a día. No dijo exactamente de qué ex se trataba, pero pues las especulaciones dicen que es el Fercho, pero pues no lo tenemos todo tan claro. Venga, me pareció muy interesante. Yo hasta que vi este capítulo no había visto El Confesionario de Rosalía. Después me vi otros y también se los recomiendo. Y yo, muy bueno.
0: No lo he visto, pero interesante. ¿En qué plataforma está?
1: Pues yo lo vi en YouTube.
0: Ah, ok. Pensé que estaba en alguna plataforma
1: de streaming.
0: Sí, por allá en ¿cómo se llama? VIX. VIX, que es el de Televisa y Univision, ¿no?
1: Sí.
0: Bueno, seguimos con música en esta tarde aquí en Caracol Estéreo. Un artista que estuvo por acá de concierto hace un mes es Bryan Adams.

0: Sebastián. Tarde de Caracol Estéreo, vamos hasta las 6 de la tarde. Les estamos acompañando hoy Juanse García y Eduardo Peña. 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

0: Ya pasamos las 3 de la tarde y estamos iniciando esta hora de música de Tardes de Caracol Estéreo con Village People, YMCA, y tuvimos una noticia triste, ¿no?
1: Muy triste.
0: Falleció.
1: La muerte.
0: Falleció Víctor Willis, que fue uno de los integrantes de Village People. Era
1: el policía.
0: Sí, el policía. Y a veces también creo que hacía como de soldado o de marinero.
1: Ah, sí, se cambia. Oiga, sí. Yo esa no la sabía. Yo pensé que siempre. ¿Cómo es que era el cuento? Es el indio, el policía.
0: El vaquero.
1: El vaquero.
0: El soldado, el militar.
1: Sí.
0: Y había uno que era, yo no sé si era como plomero o electricista, o que era como un obrero.
1: Un todero, digamos.
0: Sí. Bueno, y Víctor Willis, que yo digo que era la voz principal de Village People en varias canciones, pues falleció un día antes de cumplir 75 años, falleció el martes anterior. Este año hemos tenido pérdida de varios
1: importantes.
0: Varios artistas, sí, muchos. Bueno.
1: Por ejemplo, Clive Davis, que murió el fin de semana pasado.
0: Uh-huh, sí, también.
1: Sí.
0: Es que fallecen y son muy cercanas las.
1: Venga, ¿a usted sí le gusta Village People?
0: Sí, sí, pues no soy el más fanático, pero me gustan
1: un par de canciones.
0: Cuatro, cinco canciones que son las más conocidas.
1: Sí.
0: Vi una película, pero la vi hace años, que es como la medio biografía de Village People.
1: Ay, sí, señor. ¿Cómo es que se llama esa película? Yo una vez la vi también.
0: Algo con Music, que no recuerdo bien, pero sí, es una película donde actúan ellos haciendo de ellos mismos.
1: Sí, venga, y hablando de esas películas de bandas, de música, puede ser, si ha visto una que es de AC/DC, pero se llama Kadoka, y son, pues es en Australia, son dos australianos que son muy fanáticos de AC/DC, y toda la película gira en torno a cómo ellos van a un concierto de AC/DC.
0: Parecido como al de Detroit Rock City.
1: Al de Detroit Rock City, sí, que es de Kiss.
0: Sí. Uh-huh. No, pensé que, es que sé que hay una película biográfica, pero es como de televisión.
1: ¿Cuál?
0: De AC/DC. Yo recuerdo que alguna vez vi un.
1: ¿Biográfica? No.
0: Sí, es. Uh-huh. Hay una que es de Def Leppard, que también es de hace años, es de los años, no sé, por ahí, 90s, algo así. Es la biografía de la banda Def Leppard. Tampoco es tan conocida. Pero es que muchas.
1: De Def Leppard. Yo sí. Me acuerdo una que fue muy buena, que está en Netflix, que es la de Monty Crew.
0: Ah, sí, bueno, pero esa son como. Esa es serie.
1: Esa serie y es biográfica, ¿no?
0: Sí, y también hay otra que es la de Tommy Lee con Pamela, que es
1: sí,
0: más
1: sí,
0: polémica. Pero esa no la vi. Es que me falta por ver un montón de series, no me acabo.
1: Hay muchas series y muy poco tiempo.
0: Bueno, lo que tenemos tiempo es para la música, como esto de Deep Blue Something. Breakfast at Tiffany's, es Tarde de Caracol Estéreo. Dios.

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0: Las Pointer Sisters con algo de los años 80. I'm So Excited es Caracol Estéreo. Oigan, no sé, Juan, ¿se dio cuenta que el actor Danny Glover, que es muy conocido, yo lo recuerdo mucho por las películas de Arma Mortal al lado de mi
1: Sí,
0: persona.
1: Claro.
0: Bueno, también actuó en el, creo que en el color púrpura, creo que también actuó. Bueno, sí, ¿cuál hizo Depredador?
1: Púrpura. ¿Depredador?
0: Depredador 2, en la segunda, él era el protagonista, que estaba con Rubén Blades y María Conchita
1: Alonso. Sí, es que sabe que yo no soy tan fanático de esas películas de Depredador.
0: Sí, la vi. Bueno, el caso es que Danny Glover, 79 años, y reveló en una entrevista esta semana que, mira, esta entrevista se le dio al US Today, que tiene Alzheimer, que ya le diagnosticaron Alzheimer.
1: Duro.
0: Pero dice que de todas formas que la vida, en este momento su vida sigue normal, que puede vivir con esta enfermedad, con esto del Alzheimer, pero que sabe, es consciente que en un tiempo eso va a ir cambiando.
1: Sí, como eso va, digamos, deteriorando la salud, sí, claro, progresivamente.
0: Sí, pues por supuesto tiene todo el apoyo de sus amigos, de su familia. Danny Glover, no, lo que no me queda claro es si va a seguir actuando por un tiempo o si ya definitivamente se...
1: Hasta que se le olviden los libretos, sí, ¿no?
0: Pues es que es muy difícil, es una cosa muy difícil porque yo creo que no. Bueno, obviamente yo no soy especialista en esto, sino que lo digo por personas cercanas que
1: han pasado,
0: por esto. No es solo la parte de que se le olviden cosas, es de que no reconozca a las personas también. A veces hay partes de agresividad, hay comportamientos un poco difíciles. Entonces, no sé, no aclaro si va a seguir actuando por lo menos un tiempo. Danny Glover, que bueno, le diagnosticaron Alzheimer. Qué buen artista, ¿no? Buen actor, Danny Glover.
1: Oiga, o sea, ¿estaría en la misma condición de Bruce Willis?
0: Pues Bruce Willis lo que tiene es demencia, que repito, yo no soy experto, pero entiendo que el Alzheimer es una especie de demencia. Aquí me pueden corregir quienes sí sepan bien todo este asunto. Yo simplemente lo digo como de lo que logro entender. Bueno, música en esta tarde aquí en Caracol Estéreo. Oasis, Don't Look Back in Anger.

0: Nos vamos acercando a las 4 de la tarde, tardes de Caracol Estéreo, que está aquí en los 99.9 en la ciudad de Bogotá, desde la 1 y hasta las 6 de la tarde los sábados. Así que le vamos acompañando mientras usted de pronto descansa, mientras está trabajando. Aquí vamos a estar hasta las 6 y hasta ahora llega Gabriel de las Casas con Rewind.
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0: Sign of the Times, y este año esta canción se reactivó por una película en la que la incluyeron, una película de Ryan Gosling, que era de un astronauta, bueno, un profesor que lo mandaban por ahí como astronauta a salvar el mundo.
1: Sí, vea que a mí esa película no me gustó nada.
0: ¿No le gustó?
1: No, no me gustó.
0: A mí me gustó, me pareció bonita.
1: No me gustó.
0: Bueno, digamos que son gustos diferentes. Pero Harry Styles, mi estimado Juanse, no sé si se dio cuenta que tuvo un incidente, creo que fue el fin de semana anterior o arrancando la semana, en un concierto en el estadio Wembley.
1: Sí.
0: O sea que en el hemisferio norte están en verano y hay una ola de calor
1: una ola
0: fuerte.
1: Dura.
0: Tengo algunos familiares y amigos que andan de vacaciones, que se han ido a Estados Unidos y otros a Europa.
1: Y les ha tocado
0: está fuerte, está pegando fuerte. 8 de la mañana y ya está haciendo calor. Bueno, el buen Harry Styles estaba en un concierto en el estadio Wembley y en un momento dado le tocó acostarse, parecía como que se hubiera desmayado porque le pegó duro
1: el golpe de calor.
0: Sí, y eso que era de noche. Pues obviamente todos los asistentes como que dijeron, ¿qué pasó aquí? Este señor porque cayó ahí en el piso.
1: Uy,
0: nada, era solo como que es lo que él hace una cosa que no sé exactamente qué es, que es la ballena, que él como que
1: sí.
0: y la hace como un chorrito, pero se quedó ahí. Sí, cogí tirado. ¿Qué pasó? No, ya luego se levantó y todo, y la ola de calor le pegó fuerte. Pero lo que pasa es que con los últimos conciertos, por ejemplo, Lionel Richie, que también tuvo que cortar un concierto porque se puso.
1: Sí,
0: bueno, Lionel Richie ya está en los 70, 80. Harry Styles está aquí en los 30. Bueno, también.
1: No, y estaba tocando con. Yo vi el video de Lionel. Estaba tocando. Sí, ha visto que él se pone como esas chaquetas, como.
0: Sí, claro.
1: Que son como duras y eso. Bueno, pues eso aumenta también el calor, ¿no?
0: Sí, claro. Bueno, pues esperemos que esté bien el señor Lionel Richie. El otro que también le pegó duro fue el calor y la salud, fue Rod Stewart, ¿no? También tuvo que.
1: Sí, ¿qué le pasó?
0: Unos conciertos. Bueno, pues se puso mal, lo que pasa. Oye, que el señor también tiene 80 y tantos.
1: Claro,
0: años.
1: A mí siempre me cuestiona algo y es: uno nunca ve esas noticias acá, ¿no? Y acá hay pueblos en los que hace un calor impresionante.
0: Muchos.
1: Que no hay aire acondicionado ni nada y no pasan esas cosas.
0: Bueno, también puede ser porque.
1: ¿Será la carne del cuero?
0: ¿Quién sabe? Yo pienso que también puede ser porque. Tal vez, no sé, Lionel Richie está en Los Ángeles y se va hasta el otro extremo del país en un avión, no sé cuántas horas, y se va a hacer un concierto.
1: Bueno, puede ser, como, el cansancio.
0: Sí, diferentes circunstancias. Y la edad es que Lionel Richie ya está en los.
1: Lionel Richie tiene 72, como.
0: Está en los 70 y pico, sí. Bueno, pronta recuperación a Lionel Richie. ¿Por qué no ponemos algo de Lionel Richie?
1: ¿Solista o con los Commodores?
0: Vámonos como solista.
1: A mí hay una que me gusta mucho que se llama Easy.
0: Uy, Easy. Que Faith No More hizo también una
1: sí.
0: Buenísima. Easy de Lionel Richie y los Commodores sonando aquí en Tardes de Caracol Estéreo.

0: todas las tardes de Caracol Estéreo aquí en los 99.9 Caracol Estéreo en la ciudad de Bogotá, pero nos pueden oír fuera en nuestra app, que es una aplicación clásica, Juanse, que lo usamos muchos años.
1: Muchos años.
0: Y la seguimos usando. W Radio Colombia.
1: Mire que a mí tristemente me dejó emocionar la de W Radio.
0: ¿Por qué?
1: No sé, actualicé el iOS del celular, del iPhone. Me dejó de funcionar, pero me funciona la de Caracol.
0: A mí me sigue funcionando la de W Radio, que tiene además para escoger.
1: Cosito, sí.
0: Si uno oye Caracol Radio o Caracol Estéreo. Bueno, o sea, hágala revisar.
1: La voy a hacer revisar, sí, de los ingenieros.
0: ¿Qué más nos trae esta hora, Juanse?
1: Pues, don Eduardo, ¿se acuerda que estábamos hablando de Fonseca, no?
0: Sí,
1: con su
0: claro.
1: concierto. Pues hace unos pocos días firmó con WME para ese booking mundial, WME, que es una de esas agencias que se encarga de poner a los artistas en conciertos, o sea, es una agencia de booking a nivel mundial. Fonseca, el cantautor colombiano, ya había firmado con ellos, se había salido, lleva más de una década por fuera, y pues volvió a firmar con esta agencia porque van a preparar una gira, no solamente aquí en Colombia, en Bogotá, el concierto que vamos a vivir, sino se espera una gira mundial del maestro Fonseca, que pues va a llevar su tour La Casa, que se va a ir por todas las otras casas. Vamos a recordar que este concierto se va a ir el 24 de octubre en el estadio Nemesio Camacho El Campín, el bogotano que toca en su casa, ganador de 9 Latin Grammys, el señor Fonseca, que es uno pues de los artistas más queridos, ¿no? Y esperemos el anuncio de esta gira, que yo creo que empezará en América Latina.
0: Muy bien, yo creo que Fonseca tiene muchos seguidores y que tiene buena música. Además que tiene música
1: de todo.
0: Para bailar, música suave, tiene de todo. Es como multitarget y suena bien el buen Fonseca.
1: ¿Sabe yo dónde me he dado cuenta que son muy famosos artistas como Fonseca, Gracie Rendón, Mike Bahía?
0: ¿En dónde?
1: En Ecuador, en Perú.
0: Ah, ¿sí?
1: Sí, son muy famosos.
0: Tiene su público allá.
1: Por ejemplo, Gracie Rendón, digamos, acá en Colombia no es tan famosa. Como que, no sé, usted no le llena un Movistar.
0: Ah, ok.
1: Pero en Quito, en Guayaquil, sí.
0: ¿Ah, sí?
1: Sí, es muy famosa allá.
0: Y es muy talentosa.
1: Muy talentosa y muy linda.
0: Bueno, música en esta tarde aquí en Caracol Estéreo. Y le tengo esto de Snap. Rhythm is the Dancer. Más adelante, música de Beck.

0: así suenan estas tardes de Caracol Estéreo, mi estimado Juan, si usted que es seguidor de la NBA, vio que LeBron James dijo que sí que vuelve esta temporada.
1: Sí vuelve, pero como agente libre.
0: Pero sí, pero no vuelve con los Lakers. Se rumora, hay un chisme por ahí andando que podría irse a los Golden State Warriors.
1: Sí, escuché ese chisme, que son los que más billete van a poner sobre la mesa.
0: Esto es como cuando en su momento Tom Brady dejó los Patriotas y comenzó a ir a otros equipos, o Peyton Manning dejó a los Colts y comenzó a ir a varios equipos, fue a Miami, fue a otro, pues a fuera de temporada hasta que terminó en los Broncos de Denver, ¿no?
1: Sí.
0: Y Tom Brady terminó con los Tampa Bay Buccaneers. Entonces, yo creo que va a comenzar así una correría de LeBron James, a ver para dónde termina.
1: Lo único es que estas segundas veces, si se les puede llamar así, no resultan tan bien, ¿no? O sea, digamos que...
0: A
1: Manning fue el único que le fue bien en...
0: Porque ganó un Super Bowl con los Buccaneers, y Manning ganó uno con los Denver Broncos. Así que, bueno, veremos qué pasa con LeBron James, que yo creo que todavía le queda acuerdo, por lo menos para un par de temporadas.
1: Sí, yo no sé por qué lo dejaron ir así.
0: Sí, bueno.
1: Y como agente libre, ¿no?
0: Yo creo que es tema económico de salarios, o de pronto ya está aburrido, hay varios factores.
1: Quería cambiar de deporte, como cuando Michael Jordan se puso a jugar
0: béisbol.
1: Sí.
0: Por eso pudo estar en Space Jam, que será la trama. Bueno, la música continúa con Shaggy, Angel, es tarde de Caracol Estéreo.

0: Aguilera, ven conmigo. Tardes de Caracol Estéreo, aquí en los 99.9. Ya sabe que vamos hasta las 6 de la tarde, las 6 Rewind con Gabriel de las Casas. Después de las 8, Juanse García regresa con la previa. A las 10, Boogie Nights. Mañana temprano, Armando Plata Camacho con Global sí. Hits. A las 8 de la mañana, yo llego tempranito. Llego desde antes, pero al aire salgo a las 8, hasta las 12. Y usted, mi estimado Juanse, llega a las 12.
1: Mañana. A las 12, sí, señor.
0: Después de las 4, mañana está Montoya y Mateo Duarte llega a las 7 de la noche. Y bueno, yo termino el fin de semana con El Unicornio a las 10 de la noche. Esa es nuestra parrilla de programación aquí en los 99.9 Caracol Estéreo.
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0: tardes de Caracol Estéreo. Ya está BTS, que vienen a concierto Dynamite, y ese yo creo que ha sido uno de los éxitos más grandes de BTS. Sí, sé que tienen un montón.
1: Sí.
0: Y un montón. Y aquí nos podría explicar más, porque sí es miembro
1: oficial del ARMY.
0: Del ARMY de BTS.
1: ¿Será el ARMY más longevo? ¿Montoya o será que hay uno más longevo?
0: No, seguro que hay por ahí otros mayores, pero no, BTS mueve mucha gente.
1: Muchísima gente,
0: gente joven, pero mueve mucha gente de diferentes edades.
1: Sí, pues vea que yo he visto y es como gente, digamos, variadita, así, graneadita, 40, 30, 20, sí.
0: Bueno, muy bien, BTS. Bueno, mi estimado Juan, se vio... que esto fue cuando, esto fue como el, no recuerdo si fue el miércoles o el jueves, que dos escaladores enmascarados se subieron hasta lo más arriba del Empire State Building, sí, hasta las antenas.
1: Ajá, que estaban ahí en la antena que tiene como una plataforma, ¿no?
0: Sí, o sea, da sustico eso.
1: Harto.
0: Pero además que eran como máscaras, yo no sé, porque yo vi una toma que era como de un helicóptero y eran como, no sé si eran máscaras de luchadores o como esas máscaras de sadomasoquismo, no sé cuál es, pero eran máscaras como negras y tenían una bandera negra con un letrero, ¿no? El letrero por aquí lo tengo, decía, bueno, los estaba en inglés, pero se los traduzco, dice, cuando el poder del amor venza al amor del, pero cuando el poder del amor venza al amor, el poder, el mundo conocerá la paz. Bueno, algo así lo que dice el, decía el letrero de ellos.
1: La curioso, bandera, sí.
0: Bueno, no sé, yo, a mí tengo que aceptar que veo a veces esta gente que hace así como el Spider-Man, ese que se sube por afuera de los edificios, pero me daba estrés.
1: Me da miedo.
0: Yo no pude ver el que transmitió Netflix.
1: ¿Cuál fue el que transmitió Netflix?
0: Era un señor también subiéndose por un edificio, no sé en qué país estaba, y se subía por fuera, lo transmitió en vivo. O sea, no quiero ver que este señor le falle algo y no quiero verlo.
1: Pero se le da miedo, o sea, le da vértigo.
0: Me da como un poco de vértigo, sí. Pero también me da como morbo. O sea, no, pero a la vez no.
1: Aquí yo tengo una condición, no sé si llamarlo así, y es normal, o sea, digamos sobrio, no me da... vértigo.
0: ¿Ah, sí?
1: Pero en guayabado sí.
0: Yo tengo un amigo que no sé de qué sufría, no sé si era de vértigo o algo, pero le tenía, no sé si era miedo a las alturas o qué, pero este hombre pasando un puente la pasaba mal. Un puente peatonal, la pasaba mal, y cuando se movía le daba muy, muy duro.
1: Bueno, así es Nala, que se acuerda, la negrita, es la hermanita de Iván Asca, que no vive con nosotros, sí, ella le tiene miedo a las alturas.
0: ¿Ah, sí?
1: Sí, sí, sí. Entonces, digamos, pasar por un puente de esos que son abiertos, le cuesta. Pasar también, se ha visto que a veces los edificios tienen como esos pasadizos que uno llega a los apartamentos, sí, claro, sí. También le cuesta. Salir al balcón, le cuesta también.
0: Wow. Bueno, eso creo que pasa también en humanos y en
1: las escaleras le tiene miedo.
0: Oiga, ahora que hablamos de perritos, creo que todos nos encariñamos con muchos de los perros que fueron a rescatar gente
1: en Venezuela.
0: Pero principalmente Tsunami.
1: Sí, muy bello.
0: Tsunami, que es un perrito rescatado. ¿Y vio la foto del antes de Tsunami, cómo lo rescataron?
1: No vi la foto del antes.
0: El perrito estaba muy mal, estaba pelado por la sarna, muy maltratado, y lo lograron rescatar, y bueno, lo entrenaron. El señor que lo rescató, pues que valga la aclaración, es un rescatista,
1: sí.
0: Le vio como cualidades y el perrito logró superar, y usted busca Tsunami.
1: Tan lindo.
0: Sí. Tsunami, y es el perro que ayuda a encontrar. No sé cuántas personas rescató en este terremoto de Venezuela, pero entendí que el perro en otras labores de rescate más o menos suman unas 300 personas que ha rescatado. Entonces, bueno, muy bien por los perros. Bueno, y acá también mandamos perros de acá,
1: sí, hay de
0: diferentes países y han ayudado con eso, y es una labor bien, bien bonita. Bueno, tardes de Caracol Estéreo en este sábado aquí en los 99.9, y la música sigue con Billy Idol, Dancing With Myself.

0: Tarde de Caracol Estéreo, aquí en los 99.9, ya en minutos a las 6 llega Gabriel de las Casas con Rewind. Bueno, mi estimado Juanse, ¿qué trae ahora?
1: Don Eduardo, una noticia de demandas que involucra al señor Ricardo Montaner con una demanda que interpuso a UMG o UMG. Esto por los derechos de su catálogo musical y reclamaciones de propiedad indebida. El artista dice que el gigante de la música está interfiriendo en su nuevo acuerdo de distribución independiente. Hay que recordarle a los oyentes que el señor Ricardo Montaner se independizó hace más o menos unos 2 o 3 años de Universal Music Group o UMG por ya no quería ser parte más de una disquera. Entonces la disquera pues tiene los derechos de muchas de sus canciones, pero habían hecho un acuerdo de regrabación y de redistribución, pero al parecer lo están incumpliendo y por eso el señor Ricardo Montaner pues pone esta demanda que pues la puso en los Estados Unidos y al parecer la empresa matriz del sello, que es Roadbend Records, será la que tendrá que responder.
0: Bueno, y eso yo creo que se va para largo. Esas peleas siempre se demoran un buen rato. Ahí está la pelea que yo la verdad pensé que ya habían terminado ese pleito legal Blake Lively y Justin Baldoni. Ahora ya están pidiendo que él tiene que pagarle los abogados porque ella gastó plata en abogados y que son como $7 millones. Eso no termina eso.
1: No.
0: Como que se calman un rato y vuelven otra vez.
1: No, y como digamos los procesos, digamos se lo mete, ¿no? Y lo metió hoy. Y la respuesta se la dan en 3 meses.
0: No, eso es.
1: Entonces, eso va pasando y pasando el tiempo. Y pues bueno, en Estados Unidos existe mucho esa cultura de la demanda, ¿no? Demanda por difamación, demanda por cualquier cosa. Demandan a todo el mundo. Acá en América Latina no tanto.
0: Pero bueno, pues igual demanda es demanda.
1: Sí.
0: Bueno, le tengo música de Madonna, que a propósito, Madonna hace unos días habló, usted recuerda que se iba a hacer una biopic, una película biográfica de Madonna y finalmente no se realizó. Bueno, Madonna ya contó que ahí hubo varias cosas, entre esas que no lograron como concretar bien todo con Julia Gardner, que iba a ser la que le iba a dar vida a Madonna, como que no sé qué pasó ahí. Pero además también hubo problema de billete. También hay Netflix y no sé si era Universal, bueno, complicación con el billete, así que esa película biográfica de Madonna yo creo que está en pausa, porque en algún momento la harán. Estamos en una moda de películas biográficas, seguramente la van a hacer, consiguen el patrocinio y la hacen. Aquí está Madonna, Express Yourself, en Tardes de Caracol Estéreo.

bien se ven, qué cantidad de cosas les debemos. Entre otros, el álbum de Shakira, ¿De dónde están los ladrones?, cuando en ese momento Emilio Estefan producía la música de Shakira. Viene con la Miami Sound Machine. Luego, ¿qué tal si ponemos Fiesta Caliente con Los Ilegales?

Solid Mr. Vain de 1993, Culture Beat, sonando aquí en Rewind. Soy Gabriel de las Casas. Miami Sound Machine, tuve la oportunidad de estar en el partido de Colombia-Portugal y me encontré con Gloria y Emilio Estefan en el estadio, en el Hard Rock Stadium. ¡Ey, qué

0: hablamos de todo en Rewind, en Caracol Estéreo. Gabriel de las Casas, era One More Time, Daft Punk, una canción del 2000 de este dúo francés que además están reuniendo de nuevo para salir de gira de conciertos. Vamos a una pausa y seguimos escuchando la buena música de Caracol Estéreo de Rewind aquí.
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2: Aquí volvemos. Es Gabriel de las Casas, disc jockey en Caracol Estéreo Rewind. Hey, los sábados de 6 a 8 de la noche, rebobinamos la música, escuchamos a buenas canciones, 80s, 90s, lo actual, ponemos a todos los ritmos. Bien, arranquemos despacito aquí con esta banda británica. Coldplay con su Sky Full of Stars. Viene Somebody Told Me de The Killers aquí en Rewind.